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1: Buenas tardes, ¿qué tal?
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1: No. Ciència-ficció, nada. No, es una realidad. Veamos. Voy a definir el término. Medicina regenerativa significa cualquier tipo de herramienta que utilicemos para que favorezca, facilite al propio sistema para que se autorrepare. Es decir, el sistema tiene capacidad de autorreparación. Pero para que esto ocurra necesita que se le facilite, ¿no? Por ejemplo, todo el mundo sabe que le crecen las uñas y el pelo, y hay que irlo cortando y esas cosas, ¿no? Y las uñas también, aunque tengas 100 años, crecerán las uñas.
0: Sí,
1: bien,
0: sí.
1: Por tanto, se autorregenera. Hay un proceso de reparación y regeneración inherente, no nos lo hemos inventado nosotros, existe. Lo único que se puede favorecer o entorpecer. Entonces, aquí es donde está la medicina regenerativa. Es decir, ¿por qué una persona acaba teniendo un problema, por ejemplo, de desgaste, artrosis o de lesión degenerativa de sus tejidos, de sus células, de sus sistemas? Bueno, pues porque su sistema de autorreparación no está funcionando apropiadamente, no está reparando lo que debería reparar, ¿no? Entonces, aquí hay muchísimos ejemplos. Pero entonces, la medicina regenerativa es esto. Para tener claro, una herramienta que lo que hace es incentivar, fomentar, ayudar a regenerar, que la propia reparación del sistema sea eficaz. Por ejemplo, nosotros si nos hacemos un corte, ¿no? Un cirujano podremos coser el corte, ¿no? Pero la cicatrización no es nuestra. Es del propio paciente, del propio sistema que se autorrepara. Entonces, la forma de repararse es hacer una cicatriz y curar y se desaparecerá la lesión. Le hemos ayudado con una sutura, le hemos ayudado. Si además de una sutura, por ejemplo, que esto lo hemos hecho, lo hemos probado, ¿no? En casos ya más graves, no para una herida de esta simple, pues nada, se cose y adiós, ya está. Pero en casos más graves, pues que hay lesión, necrosis, muerte celular, necrosis de una zona, limpias la zona, le metes células, cierras y, milagro, se repara y se reconstruye de nuevo. Por tanto, eso es medicina regenerativa, o sea, hacer que el propio sistema se autorrepare.
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1: 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Ara hablaremos. Primero empecemos des del principi, ¿no? ¿Qué ocurre? La biología tiene prevista una cosa muy importante. Es salvaguardar la continuidad de la especie. Por tanto, su misión fundamental es hacer que la gente joven sobreviva. ¿Por qué? Porque son los que van a reproducirse, ¿no? Bien. Por tanto, lo tiene perfectamente claro y, por tanto, salvaguardar por debajo de 30 años. Por debajo de 30 años, el sistema es muy eficiente. Tiene una gran capacidad porque, precisamente, es básico para poder sobrevivir, para que la especie sobreviva, ¿no? A partir de los 30 años, bueno, pues ya pierde interés, ¿no? Porque ya no va a ser, bueno, está bien que tenga una calidad y que vaya sobreviviendo, pero ya no se ocupa, ¿no? Entonces, ¿qué pasa? Que las células continúan manteniendo, porque esto justamente lo descubrí yo. Esto es un descubrimiento mío, que lo publiqué a nivel de los grandes
0: siempre
1: medios.
0: Siempre traemos a gente inspiradora, ¿eh?
1: Sí, sí.
2: Es que qué guay, Cuca. Sí.
0: Muy guay.
1: Voy a explicar por qué, porque es casualidad. Bueno, casualidad. Es porque he estado en las circunstancias, en el momento oportuno, ¿no? Que dicen, bien. Es decir, porque teníamos una duda, o sea, la pregunta que me has hecho, ¿hasta qué punto una persona de, vamos a poner hoy en día ya avanzada edad, 95 años, ¿no? Esta persona, su sistema tiene capacidad de autorreparación. Teníamos dudas, ¿eh? Yo tenía dudas. Pero bueno, quedaba ahí la pregunta. Entonces, resulta que tuve la ocasión, y ahí por eso digo que estuve en el momento oportuno, porque jamás habíamos tenido la oportunidad de tener muchos pacientes de edad muy avanzada. Esto es nuevo en la historia de la humanidad y de la medicina. Jamás habíamos tenido personas tan mayores con una bastante buena calidad de vida, o sea, todavía participando en la sociedad. Y por tanto, ahora sí que lo tenía. Yo tengo más de 40 pacientes, por ahí andarán, de sobrepasar los 90 años. En bastante buen, y los tengo bastante bien conservados, ¿eh? Entonces, algunos de estos pacientes pues quieren hacer todo lo posible para mantenerse el máximo tiempo perfectamente bien. Es lógico, yo siempre digo lo mismo. A ver, morirse, finalmente, mala noticia, nos moriremos todos. Algún momento u otro.
2: Sí, o hem d'assumir.
1: Sí, es así. Sí. Entonces, pero, escucha, pero estar perfectamente bien hasta el último momento. De esto es la longevidad, ¿no? Cuando hablamos de longevidad saludable, bla, bla, hasta el último momento. Ya hablaremos después qué es el último momento. Pero bueno, de momento, hasta el último momento.

0: Bueno, esta que tiene, todos lo probamos en otro, en otro, en otro, y funciona. Y dices, esto es un cambio de paradigma. El paradigma es, ¿tiene capacidad? Sí. ¿Cuál es el problema entonces? ¿Por qué no se autorregenera? ¿Por qué no ocurre espontáneamente? Esta es la mala noticia. La buena noticia es que el sistema sigue estando ahí y nos sigue ayudando. O podría seguir ayudándonos. La mala noticia es que no lo hace. ¿Por qué? Muy fácil.
1: Yo andaba a preguntar.
2: Sí, sí, aquí tenemos el quinto de la cuestión.
1: Para que voy a saber.
0: Se llama señalización celular. Para que el sistema haga algo, necesita recibir la orden apropiada. Si la célula no señaliza, no marca, no inicia el proceso, el sistema no responde. Entonces, ¿qué ocurre? Esto es una hipótesis, vuelvo a repetir, hipótesis descubierta por mí y por nuestro grupo, que yo ya lo he publicado como hipótesis, porque la teoría significaría que lo hubiese podido comprobar, que aún me falta comprobarlo, pero hago como Einstein, que ha aparecido por ahí, que dijo, esto es así, pero que lo compruebe otro, porque yo no tendré tiempo, que lo haga otro, ya está, así le abro un camino y que alguien se llevará el premio Nobel.
1: Ja està, ja plantar la llavor, no?
0: Exacte.
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0: Jo lo hago a veces. Entonces, ¿qué es lo que ocurre? Una persona joven, menos de 30 años, hay un problema. El sistema, que aquí hay un problema, acude, responde, sale la señal, marcadores, pum, pum, pum, pum, pum, señaliza, entonces el sistema dice, entiendo, hay una señal, hay un problema, bajo. Entonces llama a este, llama al otro, el que aquí, el de allá, porque son combinaciones. O sea, no es un solo sistema el que responde para arreglar un problema, responde este, más aquel, más el otro de ahí. Y además secuencialmente, tiene un orden. Y el orden lo pone, para los que sean muy creyentes, pues lo pone Dios, o lo pone la naturaleza, o dile biología, o orden cósmico, no lo sé, pero hay un orden que lo establece el sistema. Nosotros solo lo que hace el sistema es dar la señal, y a partir de ahí, pum, empieza, pam, pam, pam, pam, pam, pam, pam, y arregla o no el problema. ¿Qué ocurre cuando tienes 60, 70 años? Pues la señal es, oye, que aquí hay un problema.
1: ¿Eh? Sí, sí. Es ralentizar, ¿no? Sí, sí. Toda la dinámica.
0: Entonces, ¿qué pasa? Sí, creo que he oído, me ha parecido. ¿Tú has oído? Sí, me ha parecido oír. Claro, ahí la señal ha quedado. Y con 90, la señal es... O sea, sí. ¿Eh? ¿Se ha vuelto sordo? No, es que la señal no llega. Entonces, ahora viene la buena noticia. ¿Y se puede recuperar? Sí. Claro. Lo que pasa es que no espontáneamente. Aquí ya entra la magia de la medicina, porque hemos desarrollado, no yo, esto ya no he sido yo, es un departamento de investigación que trabajan mucho y entienden mucho, y han podido desarrollar un método para crear señalización apropiada. Entonces, utilizando estas células señalizadas, las implantas, y resulta que responde el sistema y arregla los problemas. Esto se llama señalización. ¿Y qué es lo que hemos hecho? Pues nada, crear la señal. Entonces, al ser la señal, es audible. Y dice el sistema, ahora veo que hay un problema. Y va y actúa.
1: ¿Y això és amb medicació? ¿És no. amb complements?
0: No. Todo esto... Uy, esto es un campo muy, muy largo, ¿eh? Esto no sé si nos dará tiempo. Bien.
1: Bueno, hoy vamos a dejar la hormiguita, ¿no? Las miguitas de pan.
0: Se puede favorecer de muchas maneras. O sea, que una señal se pierda, por ejemplo, sabemos hoy en día que hay disruptores, ¿no? Lo que se llaman disruptores, que son capaces de interferir con la señal, ¿no? Bueno, hay miles, entre ellos algunos tipos de pesticidas y cosas que se conocen, ¿eh? Y, bueno, el mercurio del mar, el tal, bueno, son todo disruptores, ¿no? Entonces, evidentemente, cuando hay disruptores, interrumpen la señal. Con una persona de 30 años, difícilmente, porque la señal es muy poderosa, pero una persona más mayor sí que podría llegar a ser un problema, ¿no? Entonces se llaman metales pesados, tal cual. Por tanto, sí que hay cositas que habría que hacer, ¿no? Hay medicación de tipo suplementación, de tipo para corregir. No es un tema tan fácil, ¿eh? Porque hay que hacer estudios bastante complejos para ver qué es lo que me falta, cómo hacerlo secuencialmente.
1: Sí, perquè ara tothom
0: pren
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0: Sí, bueno, siempre es mejor algo que nada. Yeah. Pero bien, si se hace bien hecho, encima hay buenos resultados, ¿no? Que esto es lo que esperamos, ¿no? Esto por un lado. Igualmente, nosotros cuando trabajamos con células, preparamos al metabolismo. metabolismo. Cogemos una persona y antes de implantar las células le hacemos todo un proceso que dura varias semanas para que cuando pongamos encuentren un metabolismo apropiado. Más que nada porque no son

0: tratamientos baratos y hay que intentar sacar el máximo beneficio de ellos. Entonces, por tanto, hacemos una preparación para entonces ver resultados y los vemos, los tenemos. Y por tanto, buenas noticias, sí, podemos tener una buena longevidad saludable, pero habrá que necesitar algún tipo de ayuda, sobre todo a partir de cierta edad. Menos de 70, 80 años, bueno, no es tan necesario, pero a partir de 70, 80, la señal... Siempre hay algún privilegiado, ¿no? Porque salen estas personas, ¿no? Que sobre todo mujeres que llegan a los 117 y 115 y... ¿no? O sea, por tanto, son personas que tienen muy buena señalización o personas que tienen un sistema de depuración muy elevado, muy, muy eficiente. Esto hay unos estudios interesantísimos, que a alguien sí le interesa, ¿no? El tema, que los hacen...
1: Ens comença a interessar a tots,
0: sí.
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0: Hay un farmacólogo que es el doctor Sabaté, que sigue estando en activo con 91 años, ahí lo dejo, con 91 años, sigue estando en activo, y él ya hizo cosas en su juventud muy interesantes, que era lo de la detección precoz del infantil, lo desarrolló él, y ahora tiene estudios, por ejemplo, de farmacogenética. Farmacogenética significa que genéticamente yo miro cómo está tu sistema y cómo responde delante de los diferentes fármacos. Entonces sabemos que hay líneas que no funcionan bien, que funcionan peor, que tal cual, y combinaciones de problemas podrían producir errores, ¿no? Entonces, saber las líneas de metilación, de acetilación, etcétera, porque cada persona es un mundo. Entonces, esos son estudios básicos que hay que hacer para saber al menos qué me perjudica, ¿no? Por ejemplo, ¿el brócoli es bueno o no? ¿No? Así, a priori, parecería que es bueno, ¿no?
2: Claro.
0: Bueno, pues depende qué línea de metilación tengamos, pues el brócoli puede ser un problema, ¿verdad? Ostras. Por ejemplo, el alcohol, ¿no? Bueno, hay personas que les faltan... que tienen problemas con la metilación también, y entonces el alcohol les produce... No pueden beber, porque el alcohol... Y, ¿qué dices? No puede ser, si se ha bebido una poquita así, míralo cómo está. ¿Por qué? Porque sus vías de eliminación funcionan de otra manera, ¿no? Entonces, hay que saberlo. Entonces, si tu vía de limpieza para el público, vías de limpieza, hepático, renal, intestinal, todo lo que sea, todas estas vías de limpieza, cada persona es un mundo. Entonces, él propone que todo el mundo se haga este estudio, que vale 300 euros, no es extraordinariamente caro.
1: Es un estudio celular,
0: sí,
1: que lo estudio, pueden hacer a qualsevol edat.
0: Es un estudio genético. Entonces, un estudio genético, sí, que simplemente te sirve, que él dice que en el futuro lo vamos a tener todos, porque se va a hacer sistemáticamente, porque es una forma de evitar que entres a un hospital y te den una medicación inapropiada para tu sistema, ¿no? Que hoy en día pues se hace lo que marcan los protocolos correctamente, internacionales, lo que sea, pero hay cosas que no se pueden combinar. Si esta persona tiene este problema, no puedes combinar con aquello, y esto podría ser un problema que te acortaría tu expectativa de longevidad, ¿no? Pues estas personas privilegiadas, que las hay, algunas privilegiadas genéticamente y que han alcanzado grandes edades, porque su sistema de señalización es más eficiente. Entonces han llegado muy lejos porque el sistema de señalización sigue dándoles ese plus. ¿Por qué? Bueno, pues son privilegios, ¿no? Todo es lo que vamos, sí.
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0: Todo está relacionado, y no hay muy pocas cosas que sean dramáticas, que decir, uy, cuidadito con esto, ¿no? Tal, claro, sabemos, por ejemplo, la radiación ionizante. Las radiaciones ionizantes sí que sabemos que a todo el mundo nos perjudica, ¿no? En Chernóbil no vive casi nadie, ¿no? O nadie, ¿no? Bien, pero los animales sí sobreviven, ¿eh? Los animales sí, pero evidentemente sabemos que eso es perjudicial para todos, pero... Es posible que haya, dices, bueno, pues yo he hecho toda la vida esto y a mí no me ha perjudicado, claro, porque es una persona independiente. Ahora, por ejemplo, parece que no es una buena estrategia. Yo siempre digo, cuando me piden, denos una regla, algo, una norma que sea buena para todos. Oiga, pues yo siempre digo la misma. Oiga, Aristóteles. Es decir, mediocridad dorada. Ni mucho, ni demasiado poco. En el camino del medio. El demasiado... en català, els masses no són bons.
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0: Sí, porque de alguna manera, igual que la meditación trascendental, tal cual, esto, claro, a ver, todo esto facilita que haya una mejor comunicación, o sea, menos interferencia, si acaso, menos interferencia. Porque claro, cuando una persona está estresada, está generando un montón de cambios en las hormonas. De alguna forma, ¿no? Las hormonas están marcando, o sea, si yo estoy alterado, o sea, mi nivel de dopamina o de serotonina, pues están en un nivel arriba o abajo, la serotonina si cae, pues tengo depresión, etcétera, ¿no? Entonces, a ver, esto de alguna forma es parte del sistema de señalización, o sea, cuando yo hablo del sistema, ¿qué significa la señal? Es que la señal es muy compleja, por eso no lo cuento.
2: Bueno, pero
0: es muy compleja.
2: Antes es una foto,
0: sí,
2: un resumen.
0: Porque claro, es neuroendocrino, metabólica, hay un montón de pequeñas partículas. Sabemos alguna, por ejemplo, esto que ahora se ha puesto de moda, ¿no? De pincharse la barriga para adelgazar, ¿no? Bien, eso es un señalizador. De hecho, es un señalizador. Entonces, lo que hacen es señalizar y entonces esa señalización lo que hace es acelerar de alguna manera el metabolismo, ¿no? Entonces, bueno, esto no está exento de riesgos, simplemente, no está exento de riesgos. ¿Es una solución? Bueno, puede ser una solución momentáneamente, pero todo lo que es demasiado no parece ser muy apropiado, ¿no? Yo tenía una señora que decía, yo como siempre soja, porque la soja es muy buena, la soja es leche de soja, tal, la soja es fantástica. Un día le hice unas pruebas de intolerancia y salía intolerante a la soja.
2: Wow.
0: No, sí, y entonces, no, pero llegué a la conclusión siguiente, claro, que de todo lo que abuses acaba siendo intolerante.
2: Claro.
0: Porque probablemente esta es el kit de la cuestión. Es decir, yo siempre pongo de ejemplo un tema interesantísimo que tenemos en la naturaleza, que se llama el tapir. Es un animalejo que vive en la Amazonia, ¿no? Y este animalejo, que es de la familia de los cerdos, para entendernos, que yo pensaba que era pequeñito, no, que puede llegar a pesar 90 kilos, o sea, es muy grande. Y resulta que se alimenta, pues, que de frutos, hojas, raíces, etcétera, y supongo que algún animal muerto y tal cual, en la Amazonia. En la Amazonia, que todo es tóxico, todo, las hojas, los animales, todo es tóxico. Y digo, bueno, y el tapir, que se parece un poco a nuestro sistema digestivo, ¿qué tal? ¿Cómo se lo hace? ¿Cómo hace para sobrevivir ahí? Pues muy fácil, no abusa de nada, come un poquito de esta hoja, un poquito de esta raíz, un poquito de aquello, un poquito del otro, y va cambiando. Y si algún día ha abusado de algo, ha aprendido a comer arcilla. Come arcilla y la arcilla, bueno, le desintoxica y sigue viviendo. O sea, aunque sea tóxico, si come muy poquito, pues bueno, lo puede tolerar. Y un poquito de aquí, un poquito de ahí. Eso es una... Yo creo que ese es el gran mensaje, si alguien
1: no,
0: lo quiere.
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0: Efectivamente, o sea, un poco... El cuerpo nos da señales, si lo escuchamos, ¿no? Escuchar al cuerpo es una buena técnica. Si escuchamos y dices, parece que esto no me ha sentado muy bien, ¿no? Hay que escuchar, ¿no? Un poco, porque si no, lo acabaremos oyendo, ¿eh?
2: Si
0: lo acabarás oyendo de alguna manera u otro, pues claro, acabará produciendo, intentará adaptarse, porque el sistema siempre tiene buena fe. O sea, el sistema siempre lo que intenta es ayudarte. Incluso uno de los grandes caminos del envejecimiento es la inflamación sistémica, que otro día podemos hablar de ella, que es muy interesante. ¿Y por qué se genera la inflamación sistémica? Bueno, porque el sistema intenta ayudarnos. Intentando ayudarnos va generando inflamación. Y esta inflamación de bajo grado, silenciosa, esta es la que va produciendo que te vaya mermando el sistema, mermando, y vas decayendo. Pensamos que una persona, pues, cuando se hace mayor, pues cada día tiene que ir perdiendo funciones. Pues no, esto no es así. O sea, una persona puede estar perfectamente bien hasta el último día de su vida. Esta es la gran noticia.
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